Aprovecho la oportunidad desde ahora, porque yo no sé qué vaya a pasar mañana. Y quiero adelantarme a desearles un feliz año nuevo. Que Dios les regale mucha salud, reconciliación y mucho trabajo, porque estamos pasando necesidad. Estamos pasando trabajo. El otro año sea un año lleno de mucho trabajo y próspero. Y eso sí, lleno de salud.

denle uso al jazz. ¿Quieren que repita este pase? Contesten en el jazz, ¿sí o no?

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0: 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En Colombia, 6:45 minutos.
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0: se llama así, esos ojos negros, el cacique de Diomedes, en la que más se oye tu reina, 95.5. Y hoy no es un sábado cualquiera, no señores, hoy es un sábado para celebrar el amor, para celebrar la amistad, compartir, agradecer mensajes de gratitud a esa persona especial que siempre está con nosotros en las buenas, en las malas, a esa pareja, a ese esposo, a esa esposa, a ese novio, a esa novia, y también celebramos la amistad, por supuesto, a aquellos verdaderos amigos que están en las buenas y en las malas, y para ustedes, mi reinita.
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0: Sí, señores, épale, aquí estamos en este maravilloso sábado. Ayer, de hecho, celebramos con muchos de ustedes aquí en el Centro Comercial Portal San Felipe, gracias a todos nuestros oyentes, a nuestros artistas que por supuesto estuvieron compartiendo con nosotros una tarde noche increíble, maravilloso, espectacular. Oye, sí señor, porque la parranda es aquí con la reina 95.5, ya tú sabes, la reina está buenísima.
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0: Oiga, y atención, porque mañana sopa y seco con mi compadre José Quesé, que está ahora reportándose desde las 6 de la mañana, mi compadre, acabamos de llegar. Saludo para acá también para el Pinta, que está siempre pegadito a la reina del primer lugar. Por acá también tengo reportes de sintonía, puedes enviar tu mensaje de amor y amistad, mándamelo por nota de voz cortico, a quien vas a desearle un feliz día del amor, un feliz día de la amistad. Por acá saludos para Lourdes Vergara, que está pegadita a la reina. Me dice Cindy, felicítame a Wilfran Jiménez de parte de su esposa. Está de cumpleaños, de sus hijos y de toda la family. Muchas, pero muchas bendiciones para él. También para Hanna, que me dice, aquí estoy pegadita con la número uno de Cartagena. Definitivamente no hay más. La reina del primer lugar, oiga. Y esta es la canción de hoy. Dueña de mi felicidad. Dedícaselo a él, a ella. Oye, pero eres tú. Pero eres tú, dueña de mi felicidad. Oye, regalo de amor y amistad.

0: 8:42 minutos. Aquí seguimos en esta mañana de amor y amistad, arrancando, comenzando el día. Ya por ahí veo, mejor dicho, domicilio la gente de las flores. Sí, señor, hoy día para regalar flores, chocolates y dedicar el buen vallenato de la Reina 95.5. Seguimos creyendo, yo sigo creyendo en el amor por la forma en la que yo amo. Ay, ya, sí, señor, vamos a escuchar a nuestros oyentes que también están allí pegaditos a la reina del primer lugar. Ahí están, mejor dicho, pegaditos, conectados, reportándose y más, a quien saludan en este día de amor y amistad. Hola.
1: Muy buenos días, mi querido oyente. Le mando un saludo de amistad de aquí al cielo a mi única amiga mía de corazón, mi madre, de aquí al cielo.
0: Ok, listo, mi amor. Bueno, gracias a ti por estar pegadita a la reina, a mi amigo Henry Tachi, que está pegadito a la reina. Un abrazo fuerte para él. Saludo también por acá a mi amigo Eduard Pérez. Me dice Cindy, reporto sintonía acá en el gigante del hogar. Eduardo, mi compadre Eduardo. Firme, firme, lo firme con lo firme, mi compadre. Para Walter, para Nelson y para todo ese combo del gigante del hogar, que también se ha puesto la 10 en esta temporada de amor y amistad. Temporada también de aniversario del gigante. 23 años en tu hogar. Y bueno, justo se aliaron con nosotros para premiar a muchos de nuestros oyentes. Así que usted atento a nuestra llamada ganadora, porque en cualquier momento tú puedes coronar.
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0: Oye, para Lorelis Martínez en San Fernando también está pegadita la reina. Vamos a ver quién más se reporta. Hola.
3: Perdón, lo felicita Martín Mesa, su abuelo, y su abuela Blanca Aurora González y María Zambrano Fría.
0: Ok, un abrazo para ellos. También por acá me llega ese mensaje, me dice Cindy, felicidad, amor y amistad. Aquí estamos amplificando la reina del primer lugar, Germán Facetti y Keiner David. Ahí están pegaditos a la reina en este sábado de amor y amistad. Solo el mejor vallenato, vamos calentando el día. Ya veo, mejor dicho, todo el mundo, el amigo secreto, el amigo dulce, ay, ay, ay. Y por supuesto, el buen vallenato romántico de tu reina. Vamos con ese corte romántico. Aquí está, se llama así, te esperaré.

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1: En Colombia, 8:49 minutos.

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4: Oye, tú escuchaste La Reina 95.5, feliz día del amor y la amistad. 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
1: Colombia, 9:30.
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2: Oye, sí, señores, sábado de finalistas en tu reina 95.5, la reina que más se oye, la reina de todos, la del primer lugar. Aquí está, aquí comienza el desfile de las canciones que le gusta y que le encanta a Cartagena.
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2: Así es, finalistas de la semana, sábado a sábado te contamos cuáles son esas canciones de hoy que están buscando la corona de la reina y por supuesto acompañada de 10 clásicos de ayer que nunca pasan de moda y que por supuesto ustedes a diario no los piden, no los solicitan a través del 320-54-32-955, a través también de redes sociales donde nos mantenemos interactuando contigo, Instagram, Facebook, TikTok. Gracias a toda la gente que se conecta siempre y que disfruta de toda nuestra programación. Ya lo sabes, Cartagena, sí es vallenato, ¿eh?
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2: Oye, con la dirección de Berluis, el locutor feliz, yo soy Cindy Watson, la reina de la reina. Te acompaño en este sábado de finalista.
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2: Épale, ¿y dónde está mi gente arriba, rating? Oye, sí, señora, y me fui solitaria. Un abrazo para el locutor feliz, ahí está en sintonía de la reina 95.5, dirigiendo las finalistas. Ya en instante también estaré con Ángelo Criado, el hombre de las mil voces, que nos trae información desde las calles de Cartagena. Y bueno, deseándoles a todos ustedes también un feliz día del amor y amistad.
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2: Sí, señor, feliz día de amor y amistad con la reina 95.5, una fecha especial para celebrar en compañía del vallenato de la reina, así que hoy nos vamos de parranda con la reina. Un abrazo en Basurto a José Guesé, para Isa, para Darwin, para Alejandro, para Pulga, Elvis, ahí está el Elvis, ahí están pegaditos a la reina del primer lugar, conectados con el buen vallenato, para John Samper, que también rueda a esta hora con la reina 95.5, mi compadre Franklin Quintana, que también siempre está en sintonía con la reina, José María de Día y todos los conductores de la Mancha Amarilla, la Mancha Blanca y la Mancha del Tutti Frutti, pegaditos a una sola.
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0: escucharon mi compadre Rafa Pérez, que anda por estos días por allá, por los lados de Europa, disfrutando de unas pequeñas vacaciones. Además, que ya anunció que se viene con En Tiempo Real, en vivo. Acompañado de la número 10 de ayer, mi compadre Diomedes Díaz, el papá de los pollitos. Saber qué me espera. Canciones que ya escucharon. Avanzamos en las finalistas de la semana. Aquí llega la número 9 de hoy. Hay un talento nuestro, talento de la casa. Luis Cabo de León, ¿qué haces?
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0: Finalista número 9 de ayer. No puede faltar Nelson Velázquez, Por Querer Olvidarte.

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3: Muy bien, ahora son las 10 de la mañana con 3 minutos. Aquí seguimos en tu reina 95.5 en este maravilloso sábado de finalistas de la semana. Vamos saludando por acá a nuestros oyentes que se están reportando vía WhatsApp 320-54-32955, porque hoy, por supuesto, no es un sábado cualquiera, es un sábado de mucho amor y amistad.
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3: Saludo por acá para Dixon, que está pegadito a la reina, para María Pertús, por acá mando por acá las cosas. Pues me escriben por acá vía WhatsApp, me dicen: Cindy, mándale el saludo a Yamandú Cortés, Yamandú Junior y el popular Denver en Boston. Ahí están, mejor dicho, activos con la reina en el primer lugar, calentando motores para este sábado. Un abrazo fuerte para ellos que están allí pegaditos a la reina del primer lugar. Por acá Álvaro Rodríguez reporta sintonía, fiel oyente la reina desde Boston. Noelis también desde Nuevo Chile. Para Yuleima, por acá me dice: Cindy, feliz día de amor y amistad. Jaime Luis de la Hoz Arrieta, salúdame a la gente de Galera, Samba Bolívar. Bendiciones para ti, mi compadre. Feliz día del amor y también de la amistad.
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3: Oiga, a propósito de amor y amistad, anoche estuvimos celebrando justo esta fecha con nuestros oyentes que tuvieron la oportunidad de disfrutar de una noche inolvidable con Natalia Curbelo, el gladiador Rafael de Jesús Díaz, Cristian Pérez y, por supuesto, José Madrid, su banda show, como siempre dándola toda. Todos los momentos, puedes de la noche de anoche, puedes verlo a través de nuestras redes sociales. Instagram, arroba la reina 955, en Facebook, la reina Cartagena. Así que ya lo sabes, ahí puedes pues echarle un vistazo a todos los momentos de anoche a través de nuestras redes sociales. 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
3: Sí, señor, sábado de finalistas en tu reina 955. Avanzo en la finalista. Llego a la número 8 de hoy. Hoy, artistazo que estuvo con nosotros ayer. Un show impecable. Como siempre, el gladiador Rafael de Jesús Díaz, hijo del cacique.

0: finaliza número 8 de hoy. La número 8 de ayer, aquí está Giancarlo Centeno, que también brilló en Bogotá. Uno de los invitados especiales de Jorgito Celedón. Amantes inocentes. Cartagena, estas son las que más te gustan, las finalistas de la semana.
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2: Son las 10 de la mañana con 16 minutos. Aquí estamos en tu reina 95.5 en este sábado de finalistas. Es el conteo de los éxitos vallenatos que buscan la corona de la reina. Vamos a ver quién se lleva hoy la corona de tu reina 95.5. Y bueno, sigue disfrutando de las finalistas porque en este momento, bueno, no estoy sola. Estaba sola. El locutor Feliz hoy me abandonó, pero bueno, para eso tengo a mi compadre que nunca me abandona. El guajiro del humor. Lo que te voy a decir, lo digo de corazón. Oye, Guajiro, vale mía, ¿dónde estás tú? Bueno, no me pegó.
3: Ay, Cindy, digo con esplendor, lo voy a manifestar. Usted hoy pone el amor y yo pongo la amistad.
2: ¡Ay!
3: Comadre, ¿cómo estamos? 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
3: Bueno, aquí está la reina 95.5, Germán García Catalán en la técnica, el guajiro del humor. Saludando desde ya, aquí está nuestro vecino, aquí al ladito está el azul. Orlando León, ahí está.
2: Sí, señor.
3: Por la reina, véngase para acá, venga. Mi compadre Orlandito León se escribe con azul. Por favor, mándeme carne que estoy cansado de comerme el arroz limpio, compadre Orlando León, el azul. Bueno, la reina de San Pedro Martín ya está por aquí. Bienvenida, nombre completo de la reina.
5: Hola, mucho gusto. Mi nombre es Daniela Gómez Altamiranda, representante de San Pedro Martí, Reinado Independencia de Cartagena.
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2: Oye, claro que sí, ya regreso contigo para que me sigas contando lo espectacular que tiene Megatiendas en su mega aniversario. Mientras, yo avanzo en las finalistas de la semana. Aquí llegamos a la número 7 de hoy. Aquí aparece el caballero Peter Manjarres, lo más bello del mundo.
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2: Oye, es que el amor es lo más bello, los sentimientos bonitos. Y justo aquí aparece la finalista número 7 de ayer, Beto Zabaleta. Eres lo más bello.
7: Y Poncho Calderón, los hijos de Benja.
2: Bello, bello, entre los bellos, Cartagena. Estas son las que más te gustan, las finalistas de la semana.
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3: Oye, sí, señores, son las finalistas de Tu Reina 95.5 y estamos en este maravilloso sábado en el conteo de los éxitos vallenatos que le gusta y que le encanta a ti, Cartagena.
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3: Hoy es sábado de finalistas en Tu Reina, sábado de amor y amistad. Y a propósito de amor, anoche, la noche de anoche, con la Curbelo, un show espectacular, puso a vibrar al Centro Comercial Portal San Felipe y a todas las personas que estuvieron presentes. Aquí aparece la Curbelo en la finalista número

0: Curbelo, finalista número 6 de hoy con El Amor Está de Moda. Y aparece la número 6 de ayer, Peter Manjarrés, el caballero del vallenato, dueña de mi vida.
1: He venido a confesarte, rey.
0: Óyelo, Cartagena. Estas son las que más te gustan, las finalistas de la semana.

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2: Oigan, sí, señores, aquí continuamos en este sábado de finalistas. Vamos conociendo cuáles son las canciones que hacen parte de este desfile de éxitos vallenatos hasta llegar a la número uno, así como La Reina 95.5. 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
3: 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Cindy Watson, La Reina 95.5, el Guajiro del Humor. Estoy hoy con mi compadre Germán García Catalán, que no me lo quita nadie.
2: Hombre, sí, señor, qué vaina linda, papi, no hay más. Ya regresamos contigo, Guajiro, con toda esa información maravillosa en este sábado de Reina 95.5. No es un sábado cualquiera, es un sábado de amor y amistad.
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2: ¡Épale, sí, señor! ¡Feliz día de amor y amistad con La Reina 95.5, la de la parranda! Y bueno, avanzamos en la finalista, llegamos a la número 5 de hoy. Aquí aparece Carlitos Vives, canción para dedicar hoy, tuyo y nada más.
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2: Finalista número 5 de ayer, otra de ayer, que suena como de hoy para dedicar, para recordar. Aquí está Silvestre Dangón, la pareja del momento.
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2: Sí, señor, la reina 95.5. Aquí estamos en este sábado de finalista, sábado de amor y amistad. Saludando también a nuestros oyentes que están pegaditos, que están conectados. Un abrazo para mi compadre Chino Llantas, que siempre sintoniza la reina 95.5. Un abrazo fuerte para usted, mi compadre. También un abrazo para el mono en el parqueadero del Socorro. Para acá me llega este mensaje y me dice: Cindy, felicítame a mi esposo Rafael Salcedo de parte de Astrid Medrano. Aquí estamos celebrando amor y amistad con la reina. Eso me gusta, ¿no? Edita Chávez también está pegadita a la reina. Para Yamelis Mar, que también me dice: Cindy Watson, aquí estoy pegadita escuchando las finalistas de la semana. Un abrazo para acá, me dice Cindy. ¿Cómo se llama? Bueno, salúdame y felicítame a Ena Luz Leiva, que ahí están pegaditos a la reina 95.5. Un abrazo para ti, corazón. Gracias por sintonizar las finalistas de la semana. Mi compadre, la canción se llama Amantes Inocentes, de Giancarlo Centeno. Un abrazo para acá. Para Luis Andrés Mesa, de parte de su abuelo, de toda la familia, de su abuela Aurora y de toda la gente que lo conoce y que lo quiere. Muchas bendiciones para él en su día. Un abrazo para nuestro amigo Flor María, nuestra amiga Flor María Barrios. Está ahí pegadita la reina y me dice: quiero desearle un feliz día de amor y amistad a todo el equipo de la reina. Oye, qué bonito.
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2: Feliz día también para José Conejo, que reporta la sintonía, para Piedad, que también nos deja su mensajito. Y bueno, pueden mandar su mensajito de amor y amistad a esa persona especial. Un abrazo para la señora Piedad Gulfo en Mayunca. Ahí está pegadita la reina, cumple 80.

cumpleaños. Felicidades de parte de todas las familias. Felicitaciones también de cumpleaños Kevin Mayarino. Que Dios te bendiga de parte de su tía la Candelaria. Sintonía total con la reina, la monita de los cocos. Mi amor, un abrazo para ti. Aquí me dice felicitando a la reina, fiel amiga. Ok, mi amor, un abrazo para ti, Claudita, para Jenny Pájaro, que también está en sintonía. Desde La Esperanza, conectada hoy sábado a las finalistas de tu reina 95.5. 10 de la mañana, 58 minutos. Aquí aparece la finalista número 4 de hoy, Rafa Pérez.

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0: Y una mujer que manda en su casa es Renata Yesurú. Vaya. La manda callada de Rafa. Uy, uy, uy. Mujer que manda en la casa. Oye, Marta llega. Ay, ay, ay, ay, ay. Oye, finalista número 4 de ayer y por supuesto, finalista número 4 de ayer. Aquí aparece Iván Villazón, la voz tenor del vallenato. Por un amor, finalista número 4 de ayer y finalista número 4 de hoy, Rafa Pérez, la manda callar. Cartagena, estas son las que más te gustan, las finalistas de la semana.
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0: a través de tu reina 95.5, la que manda en el vallenato, la que manda en Cartagena, definitivamente. Es una sola, la reina del primer lugar. Aquí continuamos en este sábado de finalista, en este sábado de amor, amor, amor y amistad.
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0: Esos amores de verdad, verdad, y por esos amigos que se convierten en hermanos para toda la vida.
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0: ¡Épale! Sí, señores, finalizas de tu reina 95.5.
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0: Eso, Richie, todavía no. Bueno, te cuento, este es el resumen de las canciones que han sonado hasta el momento. Anótelas allí porque en cualquier momento puede ser y te devolvamos la llamada. Así que anote la finalista, la número 10 de hoy, Rafa Pérez con Parrandero. Número 10 de ayer, Diomedes Díaz, sin saber qué me espera. La número 9 de hoy, Luisca de León, ¿qué haces? Acompañado de la 9 de ayer con Nelson Velázquez, por querer olvidarte. La número 8 de hoy, Rafael de Jesús Díaz, el hombre de cría. Número 8 de ayer, Amantes Inocentes, Giancarlo Centeno. Número 7 de hoy, Peter Manjarrez, lo más bello del mundo. Número 7 de ayer, Los Betos del Vallenato, eres lo más bello. Número 6 de hoy, El Amor Está de Moda con la Curbelo. Número 6 de ayer, Peter Manjarrez, La Dueña de Mi Vida. Número 5 de hoy, Tuyo y Nada Más. Número 5 de ayer, La Pareja del Momento, Silvestre Dangón. Número 4 de hoy, Rafa Pérez con La Manda Callá. Número 3, número 4 de ayer, Por un Amor, Iván Villazón. Y avanzamos en las finalistas de tu reina 95.5. Llegamos a la número 3 de hoy. Aquí aparece Churo Díaz.

lista número 13. Ayer un clasicazo, un artista que nunca pasa de moda. Rafael Orozco, Tu Dueño. Oye, mi amor, estas son las que más te gustan, las finalistas de

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3: Oye, sí, señores, aquí estamos en este sábado de finalistas, sábado de tu reina 95.5. Y bueno, ojalá y Zoila esté por ahí hoy para Mega Tiendas en este mega aniversario. Yo quiero hacerle una pregunta a Zoila. Zoila, ¿estás por ahí?
4: Aquí estoy. Bueno, hola, nena.
3: Zoila, feliz día de morir.
4: 13.
3: Te tengo una pregunta.
4: Sí.
3: Hoy es sábado de amor y amistad. ¿Tú vas de qué? A, de titular. B, de suplente. O C, no fuiste convocada.
4: Ninguna de las anteriores. Ay, nena.
3: Ay, Zoily, ¿cómo va a ser posible?
4: Ay, Zoily. A ver, Zoila. Es el desorden. 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Antes de continuar con Rey, déjeme felicitar hoy a Talianis Ortega, 13 añitos. Ya nos faltan dos para los 15, para el quinceañero Talianis. Sigue pendiente ahí en Santa María de parte de Damaris Madrid y Yesenia Pájaro, que está aquí con nosotros en Megatiendas Prado. Y el saludo especial a don Carlos Espinosa de Cemento País, está conectado. 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
4: 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Aquí continuamos, Cindy Watson, en el acompañamiento con la reina 95.5.
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0: es para cobrarte.
1: No, no, no, contesta que no es para cobrarte. Un abrazo también a mi compadre Chino Llanta, que está pegadito a la reina del primer lugar. Hora de conocer, señoras y señores, la que se lleva la corona, bueno, todavía no la corona, no, la virreina, la del segundo lugar, como unos vecinos míos. Aquí está la número 2 de hoy, la virreina.

0: 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Y la finalista número 2 de ayer hoy. Esta canción me hace alusión a esta fecha de hoy. Dueña de mi felicidad. Regalo de amor y amistad. Los mitos del vallenato número 2 de hoy, Cartagena. Estas son las que más te gustan. Finalista de la semana.
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5: Esta es la número 2 de ayer.

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2: Épale, sí, señores, la reina 95.5. Y bueno, a punto de conocer quiénes son las canciones que se llevan las coronas de la reina, la número uno de hoy y, por supuesto, la número uno de ayer. Vamos a ver quién se lleva la corona de la reina, pero antes regreso a Mega Tiendas en el mega aniversario. Ahí está mi compadre Mido.
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2: 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Se ve la diferencia. 11 de la mañana, 44 minutos. Hora de conocer quiénes se llevan hoy la corona de la reina 95.5, así como la reina ocupando el primer lugar. Y bueno, ustedes saben que este conteo, una suben, otra desciende, otra se mantiene. Y bueno, es un total de 20 éxitos vallenatos, 10 de hoy y 10 de ayer en tu reina 95.5. Primero les voy a presentar el clásico de la semana, una canción perfecta para dedicar hoy a tu esposa, a tu novia. Aquí está Diomedes Díaz, la número uno de ayer.

canción, por supuesto, de amor y amistad para dedicar a esa persona especial. Aquí está, Los Mitos del Vallenato, un clásico de ayer que está de moda, que suena como hoy y se llama así, Beso Embriagador, número

0: canción más solicitada de nuestros oyentes, y por esto este clásico vallenato se pone de moda no solamente en Cartagena, sino en parte de la costa norte colombiana. La dirección es Ever Luis, el locutor feliz. Yo soy Cindy Watson, la reina de la reina, y todos los sábados estoy contigo en las que más se oyen, las finalistas de la semana.
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0: beso embriagador es la canción número uno, la finalizas de tu reina 95.5. Canción, oye, que le encanta ver Luis el locutor feliz y se lleva la corona de la reina 95.5. Petición de los oyentes, me estaban diciendo, y así de guacho, repíteme esa canción, pero por supuesto. Pero antes, que mando un saludo especial para Katherine, para Ender, para Ever, para Joana, para Anthony, Tiago y un marroquí que se llama Mohamed. Ahí están pegaditos a la reina desde España. Vamos, tío, ¿eh? Ahí están en sintonía de tu reina 95.5. Sintonía internacional. Ahí está Katherine desde España, pegadita a la reina. Y me dice, repíteme esa canción. Y es la que se lleva la corona de la reina, Néstor DJ.
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0: sabrosón esta noche. Oye, pero qué sabroso este six pack. Con Seg del Cacique, de aquí en Tu Reina 95.5. ¿Cómo están? Qué bueno saludar, buenas tardes. Feliz sábado, como siempre, con lo mejor del vallenato y abriendo esta tanda, mejor dicho, mira. Para los amantes de nuestra música vallenata, para los seguidores del Cacique, tremendo six pack. Pero qué maravilla, qué bueno saludarles. Por aquí el rey de la calle, Néstor DJ, con la dirección del locutor feliz. Vamos a pasar la chévere durante toda esta tarde de sábado, con amenaza de lluvia, la heroica, bastante trancón. Sí, como siempre, todos los sábados se pone la cosa bastante complicada, ¿no? Sábado es el día mundial del trancón, por donde usted se meta, compadre.
1: ¡Ay, hombre!
0: ¡Ay, hombre! Por la avenida del lago, por la avenida Pedro de Heredia, por Basurto, en la bomba del gallo, por el sábado, en Boca Grande, mejor dicho.
1: Oye, mujer bonita,
0: el abrazo para todas las enamoradas. Y los enamorados también, claro. Celebrando amor y amistad, y bueno, que suene el vallenato, que suene la champeta, que se mueva Cartagena, porque hay ritmos que se sienten en la piel, que no pide permiso para hacernos bailar. 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El que comanda el barco es el locutor feliz. Yo soy Néstor DJ, el rey de la calle. Feliz almuerzo. Gracias por estar pegadito a la reina. 12:31. Buenas tardes. De amor y amistad.

0: que están celebrando este día maravilloso del Día de Amor y Amistad de tu Reina 95.5. Gracias, Gerda, por traer pegadito con nosotros. Escuchar la mejor del vallenato. Un abrazo para los que están compartiendo el amor. ¡Que vive el amor! En los diferentes moteles está un abrazo muy especial. Gracias por escuchar la Reina 95.5. Por ahí mandaron un poco de nota. Oye, bueno, y la persona, no sé si es una dama o un caballero, que mandaron por aquí dos aguacates. Que se identifique. ¿Para quién son los aguacates que mandaron de amor y amistad? Ah, tiene que decir para quién es, porque imagínate, a esta hora del almuerzo y esos aguacates, uno está maduro y el otro está verde. Ok. Abrazo de cumpleaños para Fabián Montes, el gran Fabián Montes, está de cumpleaños. Bendiciones de parte de toda la familia, en especial de Juancho Madera. Que le mande el abrazo al gran Fabián Montes. Ahí estaba conectado la reina. Saludos, papá. Happy birthday to you. Gracias por estar ahí escuchando la reina 95.5, el gran Fabián Montes. Pero me lo llevo yo. Y más saludos a través de nuestro móvil que está reportando en este sábado. Hay que echar el vistazo también, si es nota de audio, mucho mejor. Néstor, ¿cómo estamos? Un abrazo para Yuleima Ortiz. Saludos, feliz día de amor y amistad para ustedes. En el restaurante El Pavo, a toda la gente que está conectada a la reina, gracias por escucharlo, qué bueno. Hola, Néstor, qué bueno escucharnos. Soy conductor, el conductor de moda, el de la ruta 632. De parte de su amigo el gran Jean Paul, del gran Jaime Rebolledo, siempre estamos activos con la reina y le mandamos un abrazo a todos los pasajeros. Feliz día de amor y amistad. Más oyentes a esta hora trayendo nuestro móvil, que van reportando sintonía con el rey de la calle, Néstor DJ, que es sábado bonito, ¿no? Chévere, sábado así con ganas de lluvia. Mi hermanito Néstor, por favor, una canción bien bonita para complacer a mi novia querida. Ok. Oye, Martín Elías Santo, reportando para qué sintonía con la reina. ¿Qué dice, compadre? Le escuchamos, buenas tardes. Dímelo, compadrito.
1: Buenas tardes, ¿cómo estás? Te habla Martín Elías, reportando sintonía desde Mamoral.
0: Eso, papá.
1: Hijo, para ver si me hace el favor de complacerme con un disco, creo que es de Los Betos, se llama Amor en Silencio.
0: Dale, papá, un abrazo para ti, Martín. Gracias por escucharnos. Néstor, por favor, en el barrio La Esperanza. Jenis Pájaro Cardona, está pegadita la reina. Te queremos, también a usted le queremos. JJ Tapias, no puede faltar el saludo JJ Tapias. Estará pegadito a la reina. Hombre, que se identifiquen los que mandaron el aguacate, uno maduro y uno verde. ¿Para quién son? De regalo de amor y amistad con un lacito y todo. Dímelo, mi hermanito, ¿cómo estamos? Buenas tardes.
2: Néstor, no solo es Dios mío, compadre. Ahí me fue el Orozco, ¿viste,
0: hijo? Ah, claro que sí. Como no, para todos los que sean amantes de Rafael Orozco y mucho más. Para todos los que les encanta, digamos, nuestra programación, un saludo muy especial. Feliz día de amor y amistad. Y precisamente uno que va directamente al corazón para los enamorados. Se llama Cuatro Rosas.

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7: 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Tenemos las 12:50. 12:50.
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Oye, familia, pero qué six-pack. Qué six-pack más bueno, estas seis seguidas de Beto Zabaleta en Tu Reina 95.5, celebrando el Día de Amor y Amistad aquí en Tu Reina. Gracias a nuestros conductores, gracias a nuestra gente linda, a nuestros tenderos, a nuestros emprendedores y a toda la gente que de verdad está pegadita con nosotros. Gracias por la sintonía. Yo soy Néstor DJ, el rey de la calle. Voy a estar con ustedes en gran parte esta tarde reportando sintonía. Llueve en la heroica, y eso quiere decir que hay, digamos, movilidad reducida, bastante trancón en este momento. Se presentan diferentes retrasos de movilidad, pero no importa, ahí estás pegadito con la Reina 95.5. Mi hermanito Néstor, un abrazo, feliz día de amor y amistad. Un abrazo para Fabio Vergara, don Fabio Vergara Estrada, y el gran José Quesete. Oye, mañana estarán en Villas de la Candelaria, qué bueno. En la Manzana 13, lote 14. Lote 43. En Villas de la Candelaria, mañana, sopa y seco. Lleven su plato y la cuchara. Así que mi hermanito Fabián Vergara, mañana la invitación para que se llegue por allá con todo. Un abrazo para el gran Toño Castro, conductor del vehículo BPB 777. Saludos, papá, el 777. Está pegadito con nosotros y Gustavo de Vos. El gran Gustavo de Vos, saludo cordial, mi hermano, que estoy pegadito a la Reina, encantado con ese six pack de Beto Zabaleta. Gracias, Gustavo de Vos. Estamos reportando por aquí la sintonía este sábado, celebrando el amor y la amistad. Bueno, y aparecieron los dueños del aguacate. Uno era para mí y el otro era para Cindy. Gracias. Bueno, aprovecho que voy con el maduro. El verde se lo dejo a Cindy, no hay problema por eso. Oye, mi hermanito Mario, por aquí reportando sintonía. Feliz día de amor y amistad, mi hijo Néstor. Hoy está de cumpleaños Johan. Un abrazo para Johan Maturana Urueta. Para Johan, felicidad de parte de toda la familia, especial de su papi, el gran Willington, que le mande el abrazo al gran Jonathan. Ah, no, Johan, no le cambie el nombre al pelado, cuidado. Solamente para ofender. Mi hermanito Einer Mestra. Bueno, Einer Mestra, hace, creo que antes de ayer estuvo de cumpleaños su hija. Un abrazo para el gran Einer Mestra, más conocido como Henneken. Está pegadito a la Reina. Wow, por aquí una Michelot. Mi hermanito Fabián Romero, qué bueno. El hombre dice, yo también me fui de six pack. Ahí está con una Michelot. Mírela, compadre, que eso va. Oye, Fabián, saludo para usted, mi hermano. Ahorita, exactamente como a mediodía, estaban ahí los camellando el gran Mayumbu Cortés y Mayumbu Junior, el popular en Denver y en Boston. Estaban camellando, pero ahora se están refrescando con un six pack. Escuchando a la Reina 95.5, celebrando el amor, celebrando la amistad, ¡qué maravilla! Para los enamorados que aprovechan.

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14: En Colombia, una de las tardes, 48.
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0: Bueno, en Colombia, una en la tarde 51. 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Feliz día de amor y amistad.
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0: atención, que adore tu reina. Mi diosa humana. Celebrando este día de amor y amistad en tu reina 95.5 con el rey de la calle. Tenemos las 2 de la tarde, 3 minutos, 2 de la tarde, 3. Gracias a nuestra gente linda que por aquí se va reportando y dejando muchos saludos. Esto está mejor dicho aquí a este tiplín. Pero porque me están mandando muchas fotografías también de alguna zona donde el agua está hasta las rodillas. Dice mi hijo Néstor, mire, por aquí me está mostrando imágenes. De verdad, muchas gracias a toda la gente que se toma ahí el tiempo de mandarles las imágenes de lo que pasa luego de la lluvia. Dice aquí, esto es en Ciudad Jardín. Oye, Ciudad Jardín, el agua está hasta las rodillas. ¡Hombre! Luego de la lluvia, esto como que el drenaje como que está tapado, ¿no? Hay como que toda esa tubería que está tapada ahí por el cerca del centro comercial como que está tapada y por eso tienen esa agua hasta la rodilla. Pero tremendo, me dicen, no, cada vez que llueve, ok. De verdad, muchas gracias a toda la gente que da el datico. Estaremos haciendo ahí el control el día lunes con todo. Mi hermanito Néstor, aquí estoy también con Mixi Fac, escuchando a la reina, el gran Rubén Novoa. Gracias, Rubén. Estamos aquí conectados a la reina. Feliz día de amor y amistad, por favor. Cuando puedas, un six-pack de Rafael Orozco. Hombre, ¿cómo no? Dale, me voy preparando para eso. Claro que sí. Ni va faltaba, compadre, de verdad. Gracias. Por aquí toda la gente que está mandando también mucho corazoncito. Todo el que está mandando corazoncito también le mando corazón y le deseo un feliz día de amor y amistad. Hoy vamos a hacer el amor y no la guerra. ¿Quiénes están conmigo? ¿Quiénes? Vamos a ir por aquí rápidamente. ¿Quiénes están conmigo? ¿Quién está de acuerdo conmigo que es mejor hacer el amor y no la guerra? Hola, ¿qué tal, viejo Néstor? Un abrazo para Sista, para Rubencho, a través de nuestro móvil que va reportando por aquí la sintonía. ¡Qué bueno! Eso nos encanta. Mucha gente está de acuerdo por aquí mandando corazones que están de acuerdo con hacer el amor y no la guerra. ¿Qué dice mi compadre? Hola, ¿qué tal, viejo Néstor? Desde Villas de Aranjuez, Armando Romero. Y le mando un abrazo a toda la gente. Feliz día de amor y amistad. ¿Qué dice Aida? ¿Qué tal? ¿Cómo están? Buenas.
1: Buenas, Néstor DJ.
0: ¿Cómo estás?
1: Te saluda Aida, la señora que iba a perder la cita, que me dijiste que la perdí, Ajá. Sí, me la dieron, ¿oíste? Feliz día del amor.
0: Dale, mi vida, un abrazo. La doña Aida fue una de las ganadoras con nosotros y el día de la entrega dice, no, que tengo una cita a las 12. Yo le dije, no, aquí no vamos a desocupar como a las 2 de la tarde. Pero qué va a hacer, se ocupó temprano y logró llegar a su cita médica. Un abrazo para usted, doña Aida. Feliz día de amor y amistad de parte del rey de la calle, Néstor DJ. Mi hermanito Néstor, un abrazo para doña Fabiola. Para doña Fabiola Mosquera. Deseamos un feliz día de amor y amistad a todo el grupo de la reina. Me encanta escucharlos a todos. Son la voz del pueblo desde el barrio Boston. Alvarito Rodríguez. Ya le iba a cambiar el apellido a mi compadre. Hombre, voy Tomás a disfrutar de este sábado de amor y de amistad. Llega Silvestre Dangón. A blanco y negro, ¿ves?

Bueno, 3 de la tarde, 36 minutos. Qué buen six-pack a esta hora con Rafael Orozco, la voz que nunca muere en tu reina, 95.5. Y para los que van llegando a nuestra sintonía, en tu reina, 95.5, que suene un vallenato, que suene una champeta, que se mueva Cartagena, porque hay ritmos que se sienten en la piel y que no piden permiso para hacernos bailar. 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Aquí en tu reina 95.5, celebrando hoy amor y amistad. Buenas tardes para los que van llegando. Buenas tardes. Gracias, verdad, por estar ahí pegadito con nosotros. Yo soy Néstor DJ, el rey de la calle, contigo en la emisora del vallenato, hoy celebrando amor y amistad. ¡Feliz día de amor y amistad con

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15: En Colombia, 2 de la tarde, 50 minutos.
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1: 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Cartagena, 2 de la tarde 51.
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7: Es tu reina y bueno, preparados a esta hora por aquí, todos los que están por aquí comentando tu reina 95.5. Hoy queremos saludar, queremos felicitar por el que está de cumple. Happy birthday to you, el ingeniero José Alfredo Gutiérrez. Felicidades de parte de toda la familia, de parte de su señora, de su niña, de mi compadre Yonto Torres y del rey de la calle. Saludos, viejo José. Hoy en su cumpleaños, el ingeniero José Alfredo Gutiérrez está de cumpleaños. Happy birthday to you con los 95.5. ¡Celebra la vida, compadre! ¡Happy birthday to you! Seguimos en la pausa, ya regresamos.
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3: En Colombia, 3 de la tarde, 52 minutos, 3:52.
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1: Es el momento para tomarnos un tinto y mucho más. Y disfrutar lo mejor de este sábado. A través de los 95.5 estás conectado con la reina. 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
1: Bueno, pero qué maravilla, esta hora también celebrando este día tan especial para mi hermanito Gabriel Torres. Oye, Gabriel, el gato de Colombia, un abrazo para usted, compadre. Que la pase hoy chévere con los suyos y feliz día de amor y amistad del gran Gabriel Torres. Está pegadito a la red. ¡Que vive el amor! 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

Bueno, 4 en la tarde, 20 minutos, 4:20. Gracias de verdad por estar pegaditos a la Reina 95.5. Cuando suene un vallenato, cuando suene una champeta, que se mueva Cartagena, porque hay ritmos que se sienten, que entren en la piel y no piden permiso para hacernos bailar. 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Esa es tu Reina 95.5. Un abrazo para el gran James Ferrer. Dímelo, James. Saludos como siempre ahí pegadito a la Reina 95.5, disfrutando lo mejor del sábado. Esto no se detiene. Jacobín.

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9: En Colombia, 4 de la tarde, 45 minutos.
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15: 5 de la tarde, 45 minutos.
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aprovecho las oportunidades de ahora, porque yo no sé qué vaya a pasar mañana. Y quiero adelantarme, desearles un feliz año nuevo. Que Dios les regale mucha salud, reconciliación y mucho trabajo, porque estamos pasando necesidad. Estamos pasando trabajo. El otro año sea un año lleno de mucho trabajo y próspero, próspero. Y eso sí, lleno de salud, lleno de salud. Repítele ese pase con el sonsonete navideño.

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